0: 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Son las 6 de la tarde con 0 minutos. 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

Machala FM 104.7, el dial de la información, informando desde Machala, la capital de los orenses, Machala, la ciudad puerto del Ecuador, Machala. 104.7 es el dial de la radio que llegan hasta donde otras no llegan, al verdadero corazón y al alma de los ecuatorianos. Lo iniciamos como siempre, con mucha alegría y más que todo con mucha responsabilidad para ustedes, amables oyentes, desde la capital bananera del mundo, Machala. El buenos días, oyentes en todo el país y hasta donde llegan nuestras ondas gercianas, 104.7 FM.

0: Se lo damos con alegría y con el optimismo de siempre. Hoy es un día muy especial y sobre todo para disfrutarlo en familia. Amables oyentes y seguidores de Estéreo Noticias, amigos y servidores, radioescuchas y seguidores, soy José Ali Amaya Torres. Desde Estéreo Noticias, Machala FM 104.7, transmitimos desde la capital bananera del mundo, Machala, la ciudad puerto del Ecuador. Machala, ciudad hermosa de las palmeras, de los parques y jardines. Machala es la capital de nuestra linda provincia, El Oro, en la República del Ecuador, sur de América. Hoy es martes 14 de julio del año 2026. La temperatura a esta hora en la ciudad de Machala, 26 grados centígrados. Amables oyentes, atención, es momento de igualar la hora. Ponga atención a la hora. Su puntualidad destaca su personalidad. 6 de la mañana con 17 minutos, 24 segundos. De inmediato vamos con los titulares que son publicados por los medios de comunicación más tradicionales en Ecuador, diario El Universo de la ciudad de Guayaquil, nos trae el día de hoy novedades. Ponga mucha atención, amables oyentes de Estéreo Noticias. Se ha normalizado, debe haber control. Peatones piden sanciones más severas para los motociclistas que andan en veredas. Esto lo usan en el centro de Guayaquil, no solamente en Guayaquil, en diferentes cantones. Las motos se suben a las veredas y no pasa absolutamente nada. Más novedades. Ministro de Ambiente y Energía explica qué compensación para transportistas. Se basará el precio variable. Vamos con lo que corresponde a más titulares. Cada rosa del volcán Cayambe se vende en China a 100 yuanes, es decir, casi 15 dólares. Aquiles Álvarez recusa al juez del caso Goleada y pide dejar sin efecto la audiencia preparatoria de juicio prevista para el 16 y 17 de julio. Más novedades, amables oyentes. Atención en Esmeraldas. Armada del Ecuador incauta 2.2 toneladas de droga, cargamento que está valorado en 80 millones de dólares. Ministro de Educación busca docentes entre 15 y de julio son las inscripciones. Ponga mucha atención, amables oyentes. La reelección de Cynthia Viteri fue un error de ella, que le costó y nos costó, dice Jaime Nebot. Más novedades, amables oyentes de Estéreo Noticias 104.7 es el dial de la información. Desde Machala se origina la señal para todo el sur del Ecuador. Amables oyentes y seguidores de Estéreo Noticias, hoy es un día como todos los días radiante con un calor bonito. Es lo que corresponde a nuestro clima, ¿no? Nuestro clima que es ya ahora en esta temporada. Los chicos sudan y tienen que ir al baño dos, tres veces, hasta cuatro veces en el día. Dijo los niños que hay que poner más aire acondicionado en la casa. Dice, quieren en el cuarto, quieren en la sala, en todos lados. Difícilmente, pero tienen que estar tranquilos. 6 de la mañana, perdón, 6 de la mañana con 20 minutos 53 segundos. Los detalles internacionales aquí en Estéreo Noticias. Amables oyentes de la información, estamos desde Machala, la capital de los orenses, Machala, la ciudad puerto del Ecuador. Vamos con las novedades internacionales en Estéreo
1: Bueno, en los estados,
0: Noticias.
1: entre un crimen transnacional organizado que evoluciona mucho más rápido y que tiene recursos, en el caso del narcotráfico, por ejemplo, que parecen ilimitados y que van cooptando incluso distintos candidatos, diputados. Lamentablemente, esto ha dejado de ser una excepción para en muchísimos países encontrar cada tanto que algún narco estaba financiando algún partido, algún candidato, algún diputado, algún senador. ¿Cuáles son las complejidades que involucra luchar contra actores tan poderosos, con tanta organización y que quizás se pueden mover más rápido que lo que pueden moverse los distintos estados?
2: Bueno, definitivamente, como usted bien lo dice, ellos no respetan reglas, no tienen mayor condicionamiento, tampoco creen en derechos humanos muchas veces. Nosotros sí, nosotros creemos en la libertad, en la defensa de los derechos humanos y en el respeto a la igualdad de todos. Pero los principales desafíos, nosotros buscamos articular mecanismos legales para su combate, primero que nada, que la participación de nuestras fuerzas de policía o defensa, según corresponda con las Fuerzas Armadas, puedan estar debidamente articuladas y cuenten con las garantías para actuar de manera oportuna, pero también contando con las bases para que luego no se tenga a nivel de la intervención cuestionamientos a su accionar y que el marco nos permita capturarlos, reducirlos, hacerlos retroceder y de ahí la importancia de que estos acuerdos nos permitan también intercambiar experiencia con los estados vecinos para conocer cómo las legislaciones de otros han funcionado mejor, cómo las operaciones han funcionado mejor, cómo podemos intercambiar inteligencia estratégica y otros mecanismos para poder obtener mayores resultados, ¿no?
1: Ministro, hacemos una pausa ahora, le pido que se quede con nosotros y al regresar sigo dialogando con Amadeo Javier Flores, ministro de Defensa de Perú, sobre esta cumbre que ha logrado la declaración de Cusco de 33 países.
3: Le da cocinero.
4: Cuando Norma vio a su hijo abordar un vuelo a Rusia, creyó que iba a tomar un trabajo como cocinero militar. El peruano de 31 años había respondido a un anuncio de trabajo en línea que prometía buena paga, la ciudadanía rusa y empleo lejos de las líneas del frente de guerra. Pero una vez que llegó, ella dice que le entregaron equipo militar y lo enviaron a luchar a Ucrania.

0: Son las 6 de la mañana con 23 minutos 50 segundos. Amables oyentes y seguidores, ahí tenemos el caso internacional donde promesas de trabajo en Rusia llevaron a peruanos frente a la guerra de Ucrania.
1: El nombre completo de Norma ni el de su hijo para ayudar a protegerlos de posibles represalias.
2: Dios, pero ya son 2 meses y 8 días. Hasta la fe ya me está dudando, pero digo, no, señor.
1: Norma no está sola. Decenas de familias peruanas dicen que sus seres queridos fueron reclutados mediante ofertas de trabajo engañosas y terminaron luchando en una guerra mortal. CNN contactó al Ministerio de Defensa ruso para solicitar comentarios. El gobierno peruano ha hecho cientos de solicitudes formales a Moscú buscando información sobre los reclutas, mientras que las autoridades investigan a los reclutadores locales en un posible caso de trata de personas. Varios reclutas peruanos dijeron a CNN que obtuvieron contactos rusos a través de Pocho Wilson Pinto Peña, un oficial en reserva de la Marina de Guerra del Perú, que ahora está en investigación.
3: Los presuntos delitos, he visto que dicen que es trata de personas, pero lo cual es absurdo. En mi caso, yo en ningún momento estoy involucrado en trata de personas, porque soy un hombre honesto, claro, sincero y muy profesional.
1: Ellos no quieren que... Pinto niega haber reclutado soldados. Dice que solo pasó los datos de contacto a otro reclutador peruano en Rusia, a quien se negó a identificar, y advirtió, dice, a los hombres que podían terminar en combate. Su nombre no aparece en ninguno de los contratos de reclutamiento rusos revisados por CNN.
3: En un primer caso me dijo que necesitaba personal para el trabajo de allá, pero específicamente no me especificó, pero el país está en conflicto. Entonces, cada persona, yo como militar, si me van a llevar a un país, lógico, yo ya sé a dónde estoy yendo.
1: Claro, pero una cosa es estar en una zona de guerra, cuidando como lo hacía usted, por ejemplo, a gente en la embajada o sí, en algún lugar, y otra cosa es estar peleando en primera línea.
3: Él me dijo, van a ser militares rusos, van a vestir el uniforme, van a ir a trabajar como militar. No me dijo, van a ir a tienda o fábrica, no.
1: Para Norma y muchas otras familias, la investigación ofrece poco consuelo. Siguen esperando lo mismo que han esperado desde el día en el que sus seres queridos se fueron. Una llamada diciendo que regresan a casa.
0: Son las 6 de la mañana, amables oyentes, con 26 minutos. 6 de la mañana con 26 minutos. Ya tenemos 6 de la mañana con 27 minutos. Nayib Bukele busca su tercer mandato como presidente en Salvador. Amables oyentes, la información que nos trae CNN a esta hora. Ponga mucha atención. 6 de la mañana con 27 minutos.
4: Salvador Nayib Bukele dio un nuevo paso para buscar su continuidad en el poder. El presidente participó sin rivales en las primarias de su partido y quedó en camino a una posible candidatura para las elecciones de 2027 que podrían extender su gobierno hasta los 14 años. Vamos con Merlín del Cid, quien se encuentra en El Salvador. Hola, Merlín. ¿Cómo se perfila este nuevo escenario político y cuáles son las reacciones?
5: Nayib Bukele volverá a ser candidato a la presidencia luego de que este fin de semana la militancia del partido Nuevas Ideas lo designara como su candidato a la presidencia para las elecciones de febrero de 2027. Este es un requisito que los partidos en contienda deben llevar a cabo porque lo exige la legislación electoral salvadoreña para que partidos en contienda o la militancia de los partidos en contienda puedan definir a sus candidatos en el caso de las elecciones generales para candidatos a consejos municipales, la asamblea legislativa y el presidente de la república. Nayib Bukele en esta ocasión se va a hacer acompañar una vez más más de Félix Ulloa, el actual vicepresidente. Ahora ambos deben esperar a que el Tribunal Supremo Electoral abra el plazo para que puedan inscribir sus candidaturas y de esta manera quedar oficialmente ya inscritos para participar en las elecciones del próximo 28 de febrero. Hay que recordar que Bukele puede participar y optar a la reelección por tercera vez consecutiva, luego de que hace un año la Asamblea Legislativa de mayoría oficialista reformara la Constitución y eliminara todas las barreras que había para que se permitiese la reelección indefinida. Ahora este plazo de la presidencia va a ser de 6 años, porque en esas reformas los diputados ampliaron de 5 a 6 el número de años del periodo presidencial. Hay que decir que en el caso del presidente Bukele goza de amplios niveles de popularidad y, según las últimas encuestas, si las elecciones fueran el próximo domingo, ganaría con un amplio margen. Mucha de esta popularidad, de este apoyo que tiene el mandatario, están derivados de las medidas de seguridad que han sido criticadas por organismos defensores de derechos humanos, tanto local como internacionalmente. Sin embargo, la gente en El Salvador, quienes votan y quienes deciden, pues apoyan este tipo de medidas, por ejemplo, como el régimen de excepción, que ahora mismo ha dejado desde su vigencia más de 92,000 personas detenidas. También hay quienes están de acuerdo con acciones como la cadena perpetua para personas mayores de 12 años para cuando cometen ciertos delitos. Así es que esta es la decisión que se tomó en el partido Nuevas Ideas este fin de semana, de que el presidente Bukele va a ser de nuevo su candidato.
0: Busca su tercer mandato Nayib Bukele, amables oyentes, es la información que nos trae CNN y nosotros hemos compartido con ustedes el día de hoy. Hoy estamos martes 14 de julio del año 2026. ¿Cómo pasa el tiempo, amables oyentes de Estéreo Noticias 104.7? El día de la información, 6:30 a.m. Asimismo, nos trae Diario El Universo, información que usted debería saber desde Guayaquil. Tenemos los detalles en la prensa nacional. Amables oyentes, saludamos a José Alfonso Espinosa Rivas, que está en sintonía. Junior Mendieta también ya está en sintonía de Estéreo Noticias 104.7, el dial de la información. Saludamos también a los amigos de la parroquia Barbones. Ahí tenemos algunos amigos y amigas que siempre están escuchando el dial 104.7, el dial de la información. Tenemos detalles, amables oyentes, desfiles por fiesta de Guayaquil. También iniciaron hace más de una semana. Amables oyentes, son los detalles que nos trae Diario El Universo de la ciudad de Guayaquil. Amables oyentes, 6:32 a.m. Nos vamos a una pausa y volvemos enseguida. Esto es Estéreo Noticias, entregando la información desde el dial 104.7 para todo el sur del Ecuador.

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0: Cooperativa de Transporte El Oro. 6:38 PM, amables oyentes de Estéreo Noticias 104.7, una vez más entregando toda la información desde el sur del Ecuador. Más novedades en el ámbito nacional. Tenemos detalles. José Alfonso Espinosa Rivas ya está en sintonía de Estéreo Noticias en el dial 104.7. Amables oyentes, vamos con más detalles nacionales que nos trae diario El Universo de la ciudad de Guayaquil. A continuación, amigos y amigas,
1: el centro de la ciudad, específicamente en las calles Eloy Alfaro y Cuenca, para llevarles detalles ya del levantamiento de este cierre vial temporal que se ejecutó desde la madrugada de este lunes en este sector por novedades registradas en las inmediaciones del edificio Multicomercio. Recordemos que esta edificación sufrió daños tras un incendio registrado en febrero de este año. Hubo colapso de la infraestructura, lo que derivó al cierre de varias cuadras. De manera paulatina se fue habilitando el tránsito y se logró solo el cierre del perímetro con unas planchas de zinc que casualmente fueron las que generaron esta novedad que derivó al cierre temporal, como lo mencionábamos, desde la madrugada de este lunes en este sector. Ya hace aproximadamente unas 15 minutos, según lo que informó la Autoridad de Tránsito y Movilidad y Segura EP, que llegó al sitio a realizar las inspecciones correspondientes, se volvió a habilitar el tráfico en esta zona. Las restricciones viales se ejecutaron en la intersección de las calles Calicuchima y Eloy Alfaro y también en Gómez Rendón y Chile. Allí se colocaron conos y una patrulla de la ATM se encargó de frenar el flujo vehicular hasta hace pocos minutos, que ya se retomó el movimiento en esta zona. Más temprano, el gerente de Segura EP indicó que se iba a realizar este levantamiento de la restricción vial por el movimiento que existe en esta zona. Recordemos que estas son las inmediaciones de la bahía, existe una parada de la Metrovía en este sector que desde febrero estuvo cerrada, pero finalmente se permitió el cruce de las unidades de la Metrovía para poder reactivar la zona. Aquí en este sector se colocó un cerramiento metálico que fue el que, según lo que se menciona, colapsó durante las últimas horas, y esto retiran metales, retiran puertas, retiran la poca mercadería para llevarla a chatarrizar. Son personas sin hogar e incluso consumidores, que es lo que se ha mencionado, que ingresan a esta estructura que, según las autoridades, se ha mencionado tiene riesgo de colapso. Al momento,
0: 6:41 PM, 50 segundos. Ahí ustedes pudieron ver, amables oyentes, los seguidores, donde fue el incendio en Guayaquil en el mes de febrero del presente año. Hoy ya está habilitada, según las autoridades, de este colapso que hubo sobre el incendio. Amables oyentes, saludamos a los amigos que están en sintonía. José Alfonso Espinosa Rivas desde Machala. También están en sintonía los amigos Alcides Conza desde Santa Rosa. También están nuestros amigos Jefferson Mora Córdoba en sintonía de Estéreo Noticias. Vamos a ver más novedades que tenemos desde diario El Universo de la ciudad de Guayaquil. Más novedades en Estéreo Noticias. A ver, tenemos por aquí algo que nos enviaron como boletín informativo. Más adelante vamos con los boletines informativos que nos trae desde la ciudad de Pasaje. Más adelante, amables oyentes, tenemos estos detalles. La medianoche en los centros de diversión nocturna, suspendido en el oro. Aún siguen habiendo programas de medianoche. Policía investiga asesinato de un adolescente en el sector Los Girasoles. Esto es en la ciudad de Machala. Dos hombres fueron asesinados a tiros, dice Pasaje. Pasaje también está sumergido en la ola de la delincuencia. En Cuenca, gobierno dota de nuevos equipos y medicamentos al hospital José Carrasco. Esta información nos trae diario El Universo de la ciudad de Guayaquil. También tenemos detalles que nos trae, a ver, sobre detalles de la delincuencia en Pasaje. Abogado de Aquiles Álvarez exige disculpas públicas a la fiscalía. Bueno, esos detalles vamos más adelante. Algunos boletines informativos nos trae diario El Universo de la ciudad de Guayaquil. Saludamos también a Junior Mendieta, que está en sintonía de Estéreo Noticias, al igual que en Puerto Gelí, René Mendieta. Ahí está René Mendieta en sintonía de Estéreo Noticias en el dial 104.7 en el puerto de Puerto Gelí, en Santa Rosa, donde están los más ricos y deliciosos mariscos del mar al paladar, dice don Héctor Valareso Fajardo, del mar al paladar. Así es, ¿no? Más novedades. Una importante propuesta hace el ingeniero Francisco Medina, precandidato a la alcaldía de Machala por Sociedad Patriota Listas 3, para evitar que el canal El Macho siga afectando a la población, dice la información, amables oyentes de Estéreo Noticias, en el dial 104.7, el dial de la información. 6:45:50 en Estéreo Noticias, en el dial 104.7. Vamos con los detalles nacionales que nos trae el diario El Universo. Cada rosa de volcán Cayambe se vende en China a 100 yuanes. Esto es casi $15 según la convertibilidad a dólares. Productos de Ecuador que se venden a buenos precios en China y menos costos para traer mercadería desde allá. Entre los beneficios que dinamizan con el acuerdo comercial que lleva 2 años en vigencia desde el 2024, el cónsul general de la República Popular de China en Guayaquil, Zhao Shenting, comenta que los intercambios comerciales bilaterales entre los dos países han sido frecuentes y fructíferos, liberando enormemente el potencial de vitalidad entre ambos países y el comercio bilateral que aporta a beneficios tangibles a ambos pueblos. Con este contexto aseguró que, por ejemplo, los consumidores chinos pueden comprar rosas ecuatorianas más asequibles. Las rosas de alta calidad cultivadas en las faldas del volcán Cayambe pueden completar con tan solo 3 días el viaje de... Puede llegar en el viaje transoceánico de alto talle, donde hasta las manos del consumidor, es decir, del trabajo vía aérea, responde la empresa de venta de rosas, ya que en Beijing llega de una manera rápida y muy directa desde que entra en vigor este acuerdo de eficiencia del despacho aduanero, mejorando enormemente así la calidad de vida entre ecuatorianos, que se ha vuelto más competitivos por su precio, resaltó el cónsul. El cónsul desató también que los resultados tangibles durante el encuentro que tuvieron los empresarios en Guayaquil. El diplomático también mencionó que en China la rosa del volcán Cayambe se vende a 100 yuanes por unidad, es decir, casi $15. Estas rosas del Ecuador, que son muy buena calidad y se venden a precios muy altos, han beneficiado siempre lo que quizás aquí en Quito puede costar un dólar. Allá hasta 15 dólares, menciona el diplomático. De acuerdo a las últimas cifras de la Federación Ecuatoriana de Exportadores, de enero a abril de 2026, Ecuador exportó flores naturales a todo el mercado, es decir, 386 millones de dólares fue lo que marcó el inicio de un gran crecimiento a un 4% respecto al primer cuatrimestre del año 2025. Entre estos marcadores más importantes está la divisa china, que es el principal a Estados Unidos, donde las exportaciones generan 182 millones de dólares en los primeros cuatro meses del año. Es decir, un gran incremento, ya vamos con esa nota, un gran incremento del 24% hasta el 25% de volumen. 6 de la mañana con 49 minutos. Otro producto ecuatoriano que va al mercado chino, que recuerda, es en febrero del año pasado, cuando la naviera Costco Shipping inauguró la ruta directa desde el puerto Guayaquil, pasando por el puerto de Chancay en Perú, hasta llegar al puerto de Shanghái en China. De acuerdo a estos datos, la ruta redujo un gran tiempo de tránsito en Guayaquil. De más de 10 días es el traslado y el tiempo del transporte, lo que significa una travesía marítima que acorta significativamente los costos logísticos y se reducen drásticamente la eficiencia comercial, que mejora notablemente en Ecuador. 6 de la mañana con 49 minutos 52 segundos. En Estéreo Noticias, amables oyentes, vamos a lo que corresponde a Aquiles Álvarez, que recusa al juez del caso Goleada, que pide dejar sin efecto la audiencia preparatoria a juicio previsto este 16 y 17 de julio. La nota la trae diario El Universo de la ciudad de Guayaquil. El alcalde Aquiles Álvarez recusó al juez de la unidad penal para el juzgamiento de delitos relacionados con la corrupción y el crimen organizado, Jairo García, encargado de la denominado caso Goleada en la ciudad de Guayaquil, para que investigue el delito de lavado de activos. Según fue presentado este último 10 de julio del 2026 por Ramiro García y por Stephanie Alviar, abogados del alcalde de Guayaquil, y sorteado por la unidad judicial de garantías penales especializada para el juzgamiento de los delitos relacionados con la corrupción, crimen organizado, a cargo del juez José Sebastián Cornejo Aguilar. Aquí se deberá resolver este trámite, dice la información, 6 de la mañana con 51 minutos. Por esta recusación, la defensa de Aquiles Álvarez solicitó al juez García que deje sin efecto la convocatoria a la audiencia de evaluación y preparatoria de juicio, señaló, para el 16 de julio y 17 de julio, desde las 8:45 horas hasta que juez Cornejo resuelva el incidente de recusación. La defensa de Aquiles Álvarez sustentó que este pedido busca garantizar la imparcialidad judicial y el debido proceso, que es la inseguridad jurídica que evita los nulidades o que se desarrollen las nulidades que realizan las acciones procesales dentro de este juicio, donde se pretende la decisión de recusación que está promovida contra el juzgador llamado a dirigirlas. 6 de la mañana con 52 minutos, amables oyentes de Estéreo Noticias. Aquiles Álvarez recusa al juez del caso Goleada y pide dejar sin efecto audiencia de preparatoria de juicio prevista para el 16 y 17 de julio. Más novedades aquí en Estéreo Noticias, amables oyentes de la información. 6 de la mañana con 52 minutos 35 segundos es el dial de la información, amables oyentes. Ahí está José Alfonso Espinosa Rivas, que ya está en sintonía desde Estéreo Noticias en la ciudad de Santa Rosa. Vamos a ver qué nos dicen los amigos y vamos con esta nota que nos trae Ecuavisa desde la televisora nacional que nos trae detalles de la Federación Ecuatoriana de Fútbol. Vamos con la nota, amables oyentes.
2: Se haya desvanecido tan rápido, dejando interrogantes por responder y reproches por aclarar. Para entender si este mundial fue o no un fracaso, hemos armado este panel que comenzará con el primer análisis de Claudia Roura.
3: Carlos, el sueño mundialista terminó en pesadilla. Y como era de esperarse tras la eliminación en 16avos, la Federación Ecuatoriana de Fútbol se pronunció. Lo hizo mediante un comunicado para responder las críticas de la afición y definir el camino de la tricolor en 5 aspectos. Lo primero es el reclamo formal ante la FIFA para que investigue los hechos ocurridos antes y durante el partido contra México, donde caímos 2-0. La queja debiera incluir el viaje de 9 horas que le tomó a la selección ir de Columbus a la ciudad anfitriona. El acoso sistemático de los hinchas mexicanos a los jugadores en el hotel y también a quienes fueron a ver el partido. Y que de parte de la Federación Mexicana no hubiera disculpas por los periodistas agredidos con insultos y objetos. La Federación no ha explicado cómo la FIFA procesará estos reclamos. Segundo, los jugadores fueron liberados apenas perdimos la clasificación. Cada futbolista quedó en libertad de ir a donde quisiera, ya sea de vacaciones o para regresar a sus clubes. La decisión generó críticas, pues esperaba que la Tri regrese completa al país para dar explicaciones como equipo de su muy mal partido y el inicio de un nuevo proceso. Ahora se conoce que fueron los propios jugadores quienes tomaron la iniciativa de reunir nuevamente a la selección en Ecuador mediante un partido benéfico. En tercer lugar está el informe económico que en las próximas semanas hará la FEB a clubes y asociaciones sobre los recursos que la Tri usó en el Mundial. La pregunta es si también se aclarará qué pasó con la liberación de las entradas para el partido contra México, donde Ecuador apenas contó con unos 5.000 hinchas en un estadio con capacidad de hasta 88 mil personas. El cuarto punto se refiere al nuevo director técnico. La FEB asegura que ya inició con la búsqueda de un entrenador para mediano y largo plazo. Varios nombres suenan para una selección que destina unos 200 mil dólares mensuales al salario de su DT. El comunicado cierra con un párrafo sobre el futuro. La FEB asegura que el talento de las nuevas generaciones de divisiones menores se guiará con la experiencia de las estrellas actuales de la selección. En sus canales ya impulsa proyectos como la Tri Desarrollo y la Liga de Desarrollo Evolución, que deberían ser la base de un gran proyecto formativo. Los futbolistas también enviaron mensajes de optimismo a la hinchada, asegurando que esto es solo el comienzo. Ese es el camino que plantean la federación y sus jugadores, pero donde no se responde, Carlos, si tras el Mundial fracasó o no el fútbol ecuatoriano. Inicias el análisis.
2: Gracias, Claudia, por este resumen, por interpretar este comunicado oficial que hizo la federación luego de la eliminación de Ecuador en el Mundial. Y empezamos con esta misma pregunta, Francisco Egas, bienvenido a Políticamente Correcto. La participación...
0: 6 de la mañana con 56 minutos, amables oyentes de Estéreo Noticias. Esto debería saber la ciudadanía ecuatoriana, y es que el presidente de la Federación Ecuatoriana de Fútbol menciona lo siguiente en este importante reportaje que se dio en la ciudad de Guayaquil, en Ecuavisa. Vamos con este fragmento de la entrevista.
2: Usted, Francisco, en lo particular, bueno, ¿qué responsabilidad asume usted?
4: A ver, yo creo que la responsabilidad es la misma que la que asume todo el grupo, el de no haber llenado las expectativas que tenía la gente de nosotros. Yo creo que hacer un análisis pormenorizado es otra materia, pormenorizado de la responsabilidad individual de cada uno, pero seguramente en un resultado que no es el esperado tenemos una responsabilidad todos, ¿no? Y creo que quizás en algún momento yo pienso que pude haber hecho algo más, dado un criterio más fuerte, dado alguna recomendación, alguna sugerencia que no lo hice, quizás por respetar los ámbitos de cada uno, pero eso es solo un análisis ya con el post mundial y un análisis con el periódico del lunes, como se dice comúnmente, ¿no? Entonces, yo asumo la responsabilidad que puede tener el de la elección de un cuerpo técnico, el de la elección de un staff técnico, el de la elección, el de las elecciones que hace ese staff técnico, a su vez de los jugadores y de que ese grupo no haya terminado por cumplir expectativa del país. Sin embargo, creo que no todo es negativo, creo que también hay que ir hacia lo positivo y hacia dónde estamos versus dónde estábamos, y creo que ese es el análisis que hay que hacer.
2: Vamos a hablar de eso, Francisco.
4: A la luz de los hechos y de todo lo que ha sido el camino que ha recorrido la selección.
2: Gracias, Francisco. Sí, le interrumpo aquí, por favor.
4: Recuerdo claramente hace 7 años y algo más, regresábamos de la Copa América.
0: 6:58 Esta entrevista usted la puede encontrar en Ecuavisa en el espacio Políticamente Correcto. Pero el detalle más allá del señor presidente de la Federación Ecuatoriana de Fútbol menciona que él es el responsable, pero con una tranquilidad del caso. Eso no requiere lo que es la ciudad, los ecuatorianos, referente a esta presentación de nuestra selección ecuatoriana de fútbol en el último mundial, que lamentablemente dio mucho que decir. Y ahora con la parte irresponsable que dejaron que los futbolistas, los seleccionados, se regresen o se queden allá mismo en el mundial con una libertad absoluta. Pero bueno, ahí están los amigos que están en sintonía de Machala FM. Asesoría Legal Integral también está retransmitiendo nuestra programación, nuestro programa de noticias estéreo, Noticias 104.7, el dial de la información, amables oyentes. 6:59:48 Más novedades, pero antes nos vamos a una publicidad y regresamos enseguida con más de Estéreo Noticias por Machala FM en el dial 104.7, 7:00 a.m. en punto aquí en todo el territorio continental ecuatoriano.

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0: Víctor Enrique Concha Serrano, Jorge Pereira en Zaruma. Gracias por estar siempre en la sintonía. 7 de la mañana con 4 minutos. Esto es Estéreo Noticias 104.7. El dial de la información, amables oyentes de la sintonía. Estamos en la www.machalafm.com también, amigos y amigas de la información. Tras captura de cabecillas, ¿qué hace falta para frenar la violencia? Vamos a ver los detalles que nos trae la televisora nacional en este tema. Vamos a compartirlo con ustedes, amables oyentes. 7 de la mañana ya con 5 minutos. Más novedades, amables oyentes de Estéreo Noticias en el dial 104.7. A ver, ahí tenemos los detalles enseguida para dar a conocer a ustedes, amables oyentes. Bueno, ahí tenemos los detalles, amables oyentes. Ya mismo tenemos el audio respectivo para entregar toda la información de Estéreo Noticias en el dial 104.7, el dial de la información. Saludamos también a la Cámara de Comercio de Machala, como siempre en sintonía de Estéreo Noticias en el dial 104.7, amables oyentes. Más novedades desde Machala, se informa para todo el sur del Ecuador. También tenemos al profesor Pablo Fraga Maya Torres, que está en sintonía de Estéreo Noticias. Nelson Paredes Araujo, en sintonía de Machala FM en el dial 104.7, 7 de la mañana con 6 minutos en todo el territorio continental ecuatoriano. Así es, ¿qué nos dice por acá? Los detalles de una imagen. Vamos a ver una imagen que nos trae John Ochoa, nuestro compañero de fórmula, que dice que es importante ver cómo podría ser Machala con la vialidad de Machala. No es malo soñar, ¿no? No es malo soñar.
1: Prioridad, Francisco.
0: No es malo soñar, dicen los amigos. Miremos este video. Este video, cómo podría ser Machala, nos dicen los amigos. Vamos a ver, así. Así podría ser Machala, nos dice, vea usted. Vea usted esta imagen, amables oyentes, de Estéreo Noticias 104.7. Ahí está un trabajito de virtual, ¿no? Esto es la población en la temporada de lluvias para ver cómo se puede corregir. Ahí está Machala con otra vía amplia. Ahí está cómo sería Machala según la planificación de un candidato. Un trabajo visual que es rellenar el macho, ponerle tubería al macho, hacerlo lo que corresponde, cajón, alcantarilla de cajón, alcantarilla tipo cajón para el macho. Sería así la propuesta de los candidatos. 7 de la mañana con 7 minutos con 50 segundos. En Estéreo Noticias 104.7, el dial de la información, amigos y amigas de la provincia de El Oro. Le recordamos que también estamos en el sur de Azuay, sur de Cañar y en el sur del Guayas. 7 de la mañana con 8 minutos. Más novedades, amables oyentes de Machala FM, en el dial 104.7, el dial de la información. Noticias que nos trae diario El Universo de la ciudad de Guayaquil. Ponga mucha atención. Armada incauta 2.2 toneladas de droga frente a Esmeralda. Esta carga puede significar 80 millones de dólares. El cargamento tenía como destino utilizar rutas para enviar a Centroamérica, Estados Unidos y Europa. 7 de la mañana con 9 minutos. 73 tanques con doble fondo ocultaban más de 2.2 toneladas de presuntamente droga en dos embarcaciones rápidas que navegaban frente a las costas de Esmeralda. La Armada interceptó lanchas el domingo 12 de julio y aprehendió a 6 ecuatorianos que las tripulaban. El comandante general de la Policía Nacional, Walter Villarroel Trujillo, indicó que la institución asumió la custodia del cargamento de los 6 aprehendidos para continuar con las diligencias judiciales. Asimismo, explicó a Criminalística que se va a realizar la apertura individual de cada tanque, con la cual la autorización de la Fiscalía de Espacios Acuáticos deberá estar presente para establecer el peso bruto y el peso neto del resultado de las pruebas de identificación de la sustancia incautada. Cada embarcación llevaba 3 personas. La carga fue retirada y trasladada hasta la corbeta de la base de Manabí, donde quedó bajo custodia junto a los retenidos por el procedimiento legal correspondiente. 7:10 a.m. Añadió que 2 de los 6 aprehendidos ya registran antecedentes penales por tráfico ilícito de droga y además el delito de tenencia de armas. El comandante presentó lo que corresponde al informe a la Armada, como se trata de Pablo Pazmiño, quien explicó que las lanchas presentaron vías de agua y no resistieron al remolque, que lo terminaron hundiéndolo con sus motores. Luego que la droga fue asegurada, dice el informe, 7:11.

Bienvenidos, más novedades, amables oyentes y seguidores de Estéreo Noticias. Saludamos también en la parroquia rural de La Avanzada, donde están los amigos y las amigas en la sintonía. Bueno, 7 de la mañana con 12 minutos. Saludamos al ingeniero Christopher David Amaya Torres, que está en sintonía de Estéreo Noticias, que está de viaje de retorno. Son las 7 de la mañana con 12 minutos 40 segundos. Saludamos al ingeniero Christopher David Amaya Torres, que está en sintonía de Estéreo Noticias en el dial 104.7. Saludamos y que tenga un buen retorno. Bendiciones, querido hermano. Feliz viaje y que Dios te proteja. Más novedades aquí en Estéreo Noticias en el dial 104.7. El dial de la información. ¿Qué más tenemos por acá? Ministerio de Educación busca docentes, pero esto es hasta el 14 y 15 de julio. ¿Ah? Es decir, hoy y mañana habrán las inscripciones. Ponga mucha atención, amables oyentes, a las inscripciones. El Ministerio de Educación abrió ya una nueva convocatoria de Educa Empleo 2026, el proceso mediante el cual profesionales interesados pueden ingresar a la página del Magisterio Fiscal y podrán postular vacantes de docentes en instituciones educativas públicas en el país. De acuerdo al cronograma oficial, las inscripciones estarán habilitadas únicamente hoy 14 y mañana 15 de julio. Los resultados podrán consultarse a partir del 23 y 24 de julio, mientras que la incorporación de los docentes seleccionados será prevista a partir de agosto del 2026. A través de la plataforma Educa Empleo, los aspirantes pueden registrar o actualizar su hoja de vida, revisar las vacantes disponibles y postular hasta 5 plazas. Esto es que se está organizando según la preferencia. La oferta corresponde a cargos bajo modalidad de nombramiento provisional o también un contrato ocasional. 7 de la mañana con 14 minutos, la convocatoria va dirigida a profesionales que cuenten con el título de tercer nivel relacionado al campo de la educación o que no mantengan un contrato vigente con el magisterio. Es decir, podrán participar personas con títulos de carreras afines que acrediten experiencia laboral como docentes. Para poder registrarse por primera vez en la plataforma, se requiere contar con lo siguiente: título de tercer nivel registrado en CENESID, cédula de identidad vigente, información de contacto actualizada, código único eléctrico nacional, experiencia de docente que respalde el mecanismo del IES. Pero ¿cómo puedes postular? 7 de la mañana con 15 minutos. Los interesados deben ingresar a la plataforma Educa Empleo, completar o actualizar su hoja de vida y seleccionar la provincia, el cantón donde desea trabajar. Posteriormente podrán revisar vacantes disponibles, elegir hasta 5 opciones y confirmar su postulación. Según el Ministerio de Educación, el proceso de selección otorgará un máximo de 30 puntos. La formación profesional tendrá un peso de 20 puntos, de acuerdo con el nivel de título registrado en el Sistema Nacional de Información de Educación Superior del Ecuador. La experiencia de docente aportará 10 puntos más, considerando la trayectoria laboral en el ámbito de la enseñanza. Escuchen bien, los aspirantes que resulten seleccionados serán contactados por el distrito educativo correspondiente durante la semana del siguiente mes. Quienes no reciban una notificación podrán volver a participar en futuras convocatorias de Educa Empleo, dice la información. 7 de la mañana con 16 minutos. 7 de la mañana con 16 minutos en todo el territorio continental ecuatoriano. ¿Qué nos dice René Mendieta? Saludamos a René Mendieta Herrera, allá en la parroquia urbana Satélite de Puerto Gelí. Oiga, René Mendieta ahí está atento a la información junto a Doña América. Oiga, el fin de semana lo vimos a René que estuvo radiante, estuvo trabajando. Así nos dijo Betty, su hermana. Estaba trabajando full el domingo René Mendieta.
Ya le vamos a dar más trabajo a René. Un abrazo.

0: Abrazo fraterno y bendiciones. Saludos a todos los amigos y amigas en Puerto Gelid. Ahí está don Héctor Valareso Fajardo, también está allí junto a toda la familia. 7:17 a.m. Amables oyentes de Estéreo Noticias en el dial 104.7. Queremos saludar también a nuestro amigo, al ingeniero Félix Tadeo Romero. Ahí está el ingeniero Félix Romero, docente, educador universitario, ahora ya jubilado. Como siempre, en sintonía de Machala FM en el noble cantón de Arenillas. 7:17 a.m. en todo el territorio continental ecuatoriano. ¿Qué más tenemos por acá? Como nos llegan los mensajes, amigos y amigas de la sintonía. Ahí está don Sergio Enrique. Ahí está Sergio Enrique Elizalde. Queremos enviar un cordial saludo a todos vuestros amigos y amigas de la sintonía. ¿Qué nos dice Víctor Enrique Concha Serrano? También en sintonía. Ya vamos con los detalles locales, amables oyentes. 7:18 a.m. 7:18 a.m. en todo el territorio continental ecuatoriano. Saludamos también muy cordialmente a la ingeniera Marixa Lizeth Amaya Torres, que estuvo de cumpleaños este fin de semana anterior, ¿no? Exactamente el 8, ¿no? Queremos un abrazo fraterno de nuestra distinguida ingeniera junto al niño Rafaelito Odín Aguilar Amaya, que está en Cuenca. Saludos y muchas bendiciones a través del dial 104.7, la ingeniera Marixa Lizeth Amaya Torres. También queremos entregar lo que corresponde a los detalles informativos desde Machala, la capital de los orenses, informando para todo el sur del Ecuador en el dial 104.7, 7:19 a.m. ¿Qué tenemos por acá? El detalle de Hugo López, el nuevo intendente de Cuenca. Ahí está el detalle, amables oyentes de Estéreo Noticias. Ahí está nuestro amigo Sergio Enrique Elizalde. Don Sergio Enrique. Saludamos a don Sergio Enrique Elizalde, que como siempre está atento a la sintonía de la información. Desde Machala se origina la señal 104.7. Ya estaremos dialogando con don Sergio Enrique Elizalde, que como siempre es un activista y está atento a las acciones que realizan nuestros administradores, pero también hay acciones que se realizan como ciudadanía, como fuerzas vivas, como dirigencia y más que todo como sociedad. 7:20 a.m. en todo el territorio continental ecuatoriano. Un abrazo para Servio Enrique Elizalde en la ciudad de Santa Rosa. Tenemos los detalles informativos y detalles relacionados a la información. 7:20 a.m. También está nuestra amiga Victoria Janet. Ya vamos con las novedades locales, amables oyentes. Y por supuesto, entregar toda la información. Más detalles. Más detalles informativos. Ya los detalles de Radio Benemérita también está en sintonía. Entraron por el hermano de Fito. Ahí están los detalles. Vamos ahí con los detalles. Ahí está. Entonces, los detalles informativos. Listo. Listo los detalles acá que nos envían. Diario Correo nos trae 2 semanas sin agua en distintos sectores de Machala con la rotura del acueducto. Nos dice Agua Machala y la Mancomunidad. Esto es Diario Correo que nos trae en su portada los detalles informativos. Atención, 7 de la mañana con 21 minutos 58 segundos. En Estéreo Noticias, asesinato en el sur de Machala. Detalles que nos trae los titulares de Diario Correo. Moradores del noreste están inconformes con la regeneración. Rotura de acueducto, hasta 15 días sin agua. Vamos con este detalle que nos trae Diario Correo, el diario de todos, amables oyentes, nuestra alianza informativa para ustedes, amables oyentes de Estéreo Noticias, en el dial 104.7. Ya vamos con esa información. Saludamos también a nuestros amigos en el noble cantón de Arenillas, Robinson Torres Jaramillo, en sintonía. En Huaquilla está César León García. Atención, César León García, gracias por estar siempre en sintonía de Machala FM en el dial 104.7. Ahí tenemos los detalles. Vamos con los detalles de la ciudadanía que está inconforme por no tener agua en Machala. En la ciudad de Machala, 15 días sin agua y no hay una verdadera reparación.
1: Encuentran sin el servicio de agua potable en sus hogares. Ahora nos encontramos en el barrio San Martín, donde nos comentan que el agua recién está llegando y ha tenido falta desde el día viernes. Los moradores nos reportan lo siguiente.
2: Hoy sacó porque anoche no había.
1: ¿Desde hace cuántos días no tienen agua?
2: 15 días más o menos que no se tiene agua. Nada, nada, ni así, para nada.
1: ¿Y cómo hacen para abastecerse de agua?
2: Tanquero que cruza.
1: ¿Y eso representa un valor económico para
2: claro,
1: ustedes?
2: Claro, claro. ¿Y aquí mismo se gasta, mire? Ahí con la corriente. Cobran de la planilla el agua y hay que pagar la planilla de la luz también a altísima.
3: Tanquero, que 35 dólares cobra el tanquero.
1: 35 por casa.
2: Sí. A veces 35, a veces menos. Cuando uno dice, déjeme nomás un poquito ahí. Ya porque no, a veces no hay por lo económico.
1: ¿Y te han presentado algún reclamo a las autoridades?
2: No, aquí todavía no se ha reclamado. Ya del 18 ya presentaron allá. Ya está ya la 14ª, la 13ª, todo eso. Como todo eso pertenece a la ciudad del 18, ya en el periódico estaba.
1: ¿Existe un horario regular en el que no llega o es todo el día?
2: Todo el día. A veces de noche, de sale un poquito y se cortó y no se llama.
1: ¿A través de la bomba, de dónde proviene el agua de la bomba?
2: El agua de la bomba. Es la misma agua que se jala a veces. A ver, hoy día salió. Ahorita no me acabó Moisés de estar chupa y chupa y chupa. Y algunos ya están enfermos en la garganta, no hace tanto chupar. El frente cruza la red. Sí, la Gran Colombia.
4: No ha habido agua.
5: ¿Cuántos días no tiene por aquí ya?
4: Mira, el agua, por ejemplo, yo jalaba los viernes. No pude jalar los viernes. El pasado. El día no, tampoco pude. O sea, desde la semana pasada estamos con este problema. Y no solo yo, vaya. Averigüe para allá también.
5: Sí, eso estamos haciendo.
1: ¿Y cómo hacen para abastecerse de agua? ¿Compran?
4: Mira, yo como que la cisterna es grande, uh-huh. Yo tenía agua. Yo no he comprado agua. Uh-huh. Pero los que tienen cisternas pequeñitas o los que no tienen, les toca comprar agua.
1: Claro, y eso ha presentado también gastos adicionales.
4: Eso presenta uh-huh. gastos adicionales.
1: ¿Y se ha presentado tal vez algún reclamo a las autoridades? ¿Han venido a visitar?
4: Yo no. Uh-huh. Yo no he salido a ningún lado porque yo ya le digo, yo tengo almacenado agua y ya cuando veo que poco empiezo a buscar agua uh-huh. para jalar.
1: Claro. ¿Y no se ha reunido aquí con los moradores? ¿No han hecho una reunión tal vez para buscar soluciones?
4: Esta variedad no. Pero la variedad más allá de... Se habían ido. Uh-huh. Ellos sí van allá. No me iba a reclamar.
1: ¿Y sabes si obtuvieron respuestas, soluciones?
4: No sé si tuvieron respuestas. Uh-huh. Yo digo porque hay unos señores que vienen a hacer trabajo aquí y ellos me dicen.
1: Claro. ¿Desde hace cuánto no tienen agua?
6: Ya aquí tenemos algunos, ya meses son, que no hay agua y no hay agua y para ni pero la planilla viene una tras otra para cobrar.
1: ¿No se han suspendido las planillas de agua?
6: No, están suspendidas.
1: ¿Y los valores?
6: Aquí pagamos luz y pagamos agua, porque la luz sale carísima poniendo las bombas.
1: ¿Y cómo se abastecen de agua?
6: Aquí nos abastecimos así un poquito, un balde, dos baldes nos cogemos desde las 2 de la mañana hasta las 4 de la mañana. Y de resto no hay agua, ahorita no hay nada para nada.
1: ¿Y eso ha presentado tal vez un costo adicional?
0: No hay agua en Machala, dice la ciudadanía, protestando, ya que la rotura del acueducto, ya tienen 15 días sin agua y están en distintos sectores de Machala con este malestar, amables oyentes y seguidores de Estéreo Noticias 104.7, el dial de la información.
7: Comprando a $40, $50 el tanquero. Cada 3 días, $40, $50 se paga un tanquero para que llenen la cisterna nomás.
1: ¿Y ese tanquero lo solicita la comunidad?
7: No, yo solo, particularmente, yo un tanquero yo le pago. $40, $50 me cobra llenar la cisterna. No quieren rebajar.
1: Pero la ciudadela no ha presentado quejas.
7: No, nadie. Todo el mundo compra tanqueros. $40, $50 cada tanquero. Y el tanquero no me dura ni la cisterna ni 3 días.
1: ¿Y esa falta de agua potable es cada cierto tiempo o recién se ha presentado?
7: Ya van en el año van como 4 veces. 15 días.
0: 7:28, 41 segundos. Desde Estéreo Noticias, amables oyentes, por rotura de acueducto, hasta 15 días sin agua, están manifestando los ciudadanos de Machala. Esto es una injusticia por el colegio Machala, el barrio Santa Rita, Eloy Alfaro, Afro, el barrio Independiente, Venecia y otros sectores aledaños. Están sin agua, dice la información, amables oyentes de Estéreo Noticias 104.7, el dial de la información. Atención, detenidos por almacenar armas en una camaronera. Ese detalle ya lo entregamos aquí el día de ayer, donde pudimos ver que hay un armamento que estaba escondido en una camaronera en el archipiélago de Cambelí. Ahí también hay 4 aprehendidos porque querían también cambiar un cabezal que contenía alcaloide. Son las novedades que nos trae Diario Correo, el diario de todos, amables oyentes, 7:29, 50 segundos, el momento de irnos a una pausa publicitaria y regresamos con más de la información. 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

0: con 36 minutos 40 segundos. Más información desde el dial 104.7. Saludamos a los amigos que están en sintonía en el Facebook. Tenemos muchos amigos que están desde Facebook transmitiendo o escuchando esta transmisión. 7 de la mañana con 36 minutos. Más detalles. A ver, el aumento, ¿quién regula a la superintendencia o qué regula la superintendencia cuando vemos compañías que aumenta su capital más del 180%? Lo que corresponde a las compañías o a las SAS que ahora están apareciendo, no ven la regulación concatenada a la UAFE. Cualquier persona que saque o presente la creación de una compañía, lo puede hacer, lo dice la Constitución y la misma normativa. Sin embargo, ¿cómo lo adquiere que de un rato a otro aumentan el capital? Ingresan con $400 o 800, depende el capital. Pero en un año o menos sube ese capital. ¿Quién autoriza el aumento del capital? La misma super de compañía. Es por ello que hay acciones y actuaciones de que la super de compañía tiene que tener ese control debido. Luego de 5 años, cuando han habido incremento en su capital, en 5 años, un aumento exorbitante, cuando le han autorizado toda una vida, por cada 5 años, por cada 8 meses han venido aumentando el capital, y luego que pasa 5 años, que aumentó el 10%, ya no quieren autorizarle. Es decir, 5 años sí le autorizan el incremento del 100, 180% de su capital, y cuando quiere aumentar el 10%, ahora dice la super de compañía, no, no hay cómo. Eso es lo que está ocurriendo con las compañías que lamentablemente vienen sufriendo o surtiendo efectos por las irresponsabilidades de otras compañías. En derecho se puede decir que tienen todo el derecho, pero cuando no hay un argumento fáctico que pueda establecer esta dinámica, pues lamentablemente son causales de reversión y también de alguna sanción. 7 de la mañana con 39 minutos en Estéreo Noticias, amables oyentes. Queremos hablar también de la democracia, donde hay muchos candidatos cuando muestran la participación ciudadana, pero sin embargo, la cantidad no siempre garantiza calidad. Hablando de los candidatos, en un cantón que tiene menos de 40 mil habitantes, que hayan 14 candidatos, es una, se podría decir, es una descoordinación de cantidades y representantes. Es decir, para un alcalde tenga el favoritismo 40 mil habitantes, 16 candidatos con la mínima diferencia gana, pero con una aceptación mínima por debajo del 30%. Entonces, todo eso debemos ver en estas nuevas elecciones que se vienen preparando para el mes de noviembre, que se anticipó las elecciones. Más adelante vamos con ese tema de la democracia. Ahora vamos a irnos con Diario Correo, donde hay un pronunciamiento de la Policía Nacional sobre la muerte de un adolescente. Amables oyentes, vamos con este detalle que nos trae Diario Correo, el diario de todos, amables oyentes, a esta hora, 7 de la mañana con 40 minutos 50 segundos. Vamos con el informe de la policía, amigos y amigas de la sintonía.
1: Y al momento de salir, es interceptado por dos personas en una motocicleta.
0: Diario Correo,
1: que proceden a donde disparar en contra de su manía.
0: Hay un pronunciamiento de la
2: persona con la que aparentemente estaba conversando, ya salió, alguien lo llamó.
1: Realmente, bueno, son líneas investigativas que se están manejando, todavía no podemos revelar esas líneas. Sin embargo, tenemos entendido que, aunque todavía no se puede verificar si tenía antecedentes, aparentemente se encontraba con malas compañías, que sería el motivo por el cual fue fue asesinada esta persona.
2: ¿Cuántos indicios se encontraron en el lugar?
1: Existen 8 indicios balísticos. El muchacho trató de correr y fue perseguido por las 2 personas que lo estaban esperando.
3: ¿En qué andaban las otras 2 personas? Porque aquí es una zona muy concurrida y hay cámaras.
1: Según las versiones de los moradores, se trasladaban en una motocicleta. Como usted mismo dice, hay cámaras. Vamos a realizar el levantamiento de la información, la explotación de las cámaras para poder obtener los videos y dar con los culpables.
2: Según información de los familiares...

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Más novedades aquí, amables oyentes de Estéreo Noticias. Aquí dice la rotura del acueducto, 15 días. 15 días haciendo ese trabajo que lamentablemente la ciudadanía está a la espera en Machala. 7:43 7:43 en Estéreo Noticias, en el dial 104.7. Bueno, ahí están los amigos que se encuentran detallando. Aquí podemos ver los amigos del noreste de Machala. Están inconformes con la regeneración urbana.

0: desde el municipio de Machala, amables oyentes. Vamos con esos detalles que nos trae Diario Correo, el diario de todos, aquí en Estéreo Noticias, gracias a la alianza informativa que estamos con Diario Correo y su equipo periodístico. 7 de la mañana con 44 minutos, vamos con estos detalles que nos trae Diario Correo y el trabajo periodístico con los moradores del noreste de Machala, que están inconformes con la regeneración urbana, amables oyentes.
1: Invade aproximadamente 80 centímetros de altura de las casas. Ellos buscan una respuesta, no se oponen a la obra los beneficia, pero buscan que se ajuste a las necesidades del sector y que los visiten para poder buscar soluciones en conjunto.
2: Mira, aquí nosotros todos los moradores que estamos aquí, ya nos vivimos más de 10 años en esta ciudad, no nos hemos inundado. Lo que nosotros queremos es que se socialice a toda la gente de aquí en la ciudad, por el motivo que está muy elevado el nivel de la calle hacia acá adentro. Ahora, de la calle principal hacia acá adentro están subiéndose como 80 centímetros hacia arriba. Nos están hundiendo a todito, nosotros las casas, la ciudad, nos están hundiendo la cuenta.
3: Fuera del desnivel.
2: Fuera del nivel. Ahora vamos, ese es un problema. El otro problema es que los señores aquí, la directiva que se comprende con el señor Maca, el señor Saritama y la señora Miriam, cuando somos... Ese es el inconveniente que tenemos nosotros aquí.
1: ¿Nos puede comentar cuál es el proceso que han realizado acercándose a las autoridades para presentar el
2: reclamo
1: oficial?
2: Bueno, aquí yo a la autoridad no me he acercado. Ya, ¿para qué? No tengo mucho conocimiento ahí, pero tengo entendido que aquí las compañeras se han acercado, han socializado ya con ellos, pero han dicho que van a venir, que esperemos y esperemos, pues no vienen. Entonces, hasta eso tenemos otro pendiente. Ya. Mira, es que igualmente nos está afectando. Así continúa o no continúa la obra, igual nos está afectando a nosotros.
1: La obra no se ha paralizado.
2: ¿Ya? La obra sigue trabajando. Ya, pero vamos, que quedaba venir un ingeniero para acá. No llega todavía. Ya. Incluso un ingeniero que está aquí con una chica, no supe si era antes, que ellos están al tanto de todo. Pero ni ellos saben por qué que han subido tanto. Entonces ellos también están esperando al señor del municipio para venir a socializar con la gente. Pues nadie venía
1: a
2: socializar.
1: ¿Estas mediciones las decide quién? De la altura.
2: Mira, en estas mediciones, el que está aquí nosotros, dicen que ha decidido el de
3: la
2: proyecto.
3: El de
2: proyecto. Municipio. Ya. No, el de proyecto. Sí, el de proyecto. Entonces, yo estaba esperando hablar con los de proyecto para que le expliquen por qué exageradamente están alzados.
1: Pero los del proyecto han venido aquí.
2: No, eso es que estamos esperando porque no lo hemos visto.
1: No, entonces,
2: y aquí no han socializado con nadie. A respecto de esta altura, eso que estamos peleando nosotros aquí en la ciudadela.
4: Mi nombre es Glenda Bustamante.

0: ¿Usted forma parte de la directiva?
1: No, yo no formo parte de la directiva, pero sí me fui el día viernes con el presidente de aquí de la Ciudadela y con el vocal principal, que es don Sarutama. Nos fuimos a hacer un escrito, recolectamos firmas y llevamos fotos de cómo está el nivel de nuestras casas, en las que quedamos afectadas porque está demasiado alto. El nivel de calle, de la línea de fábrica a para arriba, está 88 centímetros, que está demasiado alto. En mi caso yo tengo losa y no me quedan, pierdo mi casa totalmente. El día viernes nos fuimos con el señor presidente y el vocal principal a dejar un informe, un escrito allá en el municipio, en el cual nos recibieron y aprovechamos el momento de ir a conversar con el ingeniero Berlín, que es de proyecto. Él nos supo decir que va a venir para nosotros socializar con él sobre el nivel que están las casas quedando hundidas. Y él nos dijo que el día lunes en la mañana va a venir, pero estamos esperando desde las 7 de la mañana y aún no tenemos respuesta. Ya llamaron que espere la llamada, pero hasta ahorita no recibimos nada. No ha visitado, no tenemos ninguna respuesta. Nosotros estamos en el aire y sí queremos una respuesta inmediata porque estamos afectados todos, no solamente mi casa ni del señor, nada. Todas las casas están quedando perjudicadas. Nos beneficia la regeneración de aquí de la Ciudadela, pero al mismo tiempo nos está perjudicando a todos, no el 50%, sino el 100%, todas las casas. Y lo que queremos es que bajen un poco el nivel de lo que es calle, que bajen un poco. Así sea unos 40 centímetros, nos perjudica, pero ya no es mucho. Yo ya podría rellenar mi casa y poder vivir, los que tenemos losa, y los que no tienen, igual hacer un esfuerzo y podemos rellenar esos 40 centímetros que nos ha costado tantos años en hacer nuestras casas, y para que en una regeneración perderlas totalmente y otra vuelta comenzar a hacer el relleno, otra vez subir sus casas, es un trabajo.
0: Claro, esa obra también podría representar gastos para cada familia.
1: A todos, y hay muchas personas aquí que vivimos, muchas personas con discapacidad, y ellos con tanto esfuerzo, imagínense, uno que está bueno, uno ha hecho su...
2: 7:49, 7:50 en todo el territorio continental ecuatoriano, amables oyentes. Moradores del noreste de Machala están inconformes por la regeneración, debido a que las vías o las calles han incrementado su nivel, quedando muy bajo sobre el nivel de la carretera a sus casas, y esto perjudica a la familia, porque una lluvia pueden tener inundaciones, y hay personas con discapacidad con tanto esfuerzo que hacen su casita, y al momento que se alcen el nivel de las calles, obviamente es perjudicial para ellos. 7:55 en Estéreo Noticias, en el dial 104.7, el dial de la información. Bueno, en el sur de Machala también sigue apareciendo los asesinatos, amables oyentes de Estéreo Noticias, en el dial 104.7, el dial de la información. Se lo damos a los amigos que están en sintonía por las redes sociales. También está Juan José Arriaga Pazmiño. Está también nuestros amigos, el magíster David Morocho Matamoros. Alejandro Kaiser también está en sintonía de Estéreo Noticias en el dial 104.7, el dial de la información, entregando todos los detalles informativos. Ya vamos con los detalles que nos trae también el nuevo edificio de la Judicatura en la provincia de El Oro, exactamente en la ciudad de Machala. Amables oyentes y seguidores de Estéreo Noticias, en el dial 104.7, el día de la información. A ver, aquí tenemos los detalles, a ver qué nos dice los detalles de la... Allá, perfecto, ya vamos con esta información entonces, ya vamos con este detalle informativo que nos traen nuestros amigos desde la judicatura. Listo, ya vamos entonces con la información. 7:52 en todo el territorio continental ecuatoriano. Vicky Victoria nos entrega un boletín informativo. Nosotros vamos a entregarles a ustedes, amables oyentes y seguidores de Estéreo Noticias, en el dial 104.7 de la ciudad de Machala, desde el sur del Ecuador, entregando las informaciones necesarias y oportunas. Ahí tenemos también el saludo para nuestro amigo Carlos Carrión. Carlos Carrión nos dice, vea usted lo que dice el doctor César Coronel, defensor de los deudores del sistema financiero, comentó las reformas del Código Monetario. Están entregando lo que corresponde al Fondo Monetario y Financiero desde la Asamblea Nacional del Ecuador. Ya vamos con esos detalles, amables oyentes de Estéreo Noticias 104.7, el dial de la información desde Machala. La información, a ver qué tenemos por acá. Alcides León, ¿qué dice Alcides León? ¿Qué dice Alcides León a los tiempos, Alcides León? Oiga, usted aparece en el momento oportuno. Ya le cuento por interno al doctor Alcides León Rubio, el próximo alcalde de Galayacu. Ya vamos con esa información. 7:54. Quiere los deportes, Alcides, ya me di cuenta. Vamos con este detalle que nos trae desde Machala. Tenemos el detalle del edificio de la judicatura. ¿Se acuerdan qué pasó con la judicatura después del terremoto? No hubo más acciones. No hubo más acciones, pero el nuevo Centro Integral contra la Violencia en Machala inicia la atención al público. Escuchen bien. A partir del día de lunes, el nuevo Centro Integral contra la Violencia de Machala inició la atención al público en el edificio del ex Banco Rumiñahui. Ponga mucha atención, amables oyentes. El nuevo Centro Integral contra la Violencia en Machala ya inició la atención al público en el edificio del ex Banco Rumiñahui. Ahí pueden apreciar, amables oyentes de Estéreo Noticias, en el dial 104.7, el dial de la información, los detalles de lo que corresponde a este informativo que nos traen nuestros amigos, que nos dan el detalle del nuevo Centro Integral contra la Violencia. Ahí están los detalles, ya vamos a ponerle a consideración, amables oyentes y seguidores de Estéreo Noticias, en el dial 104.7, atención ciudadanía, a partir de ayer lunes iniciaron la atención en el nuevo Centro Integral contra Violencia de Machala, que inició la atención en el edificio del ex Banco Rumiñahui, ubicado en la avenida Ayacucho, entre las calles Sucre y 25 de junio. Este espacio concentra en un solo lugar a las instituciones que integran la ruta de atención a víctimas de violencia, con el propósito de brindar una respuesta más ágil, articulada y oportuna. Las instalaciones atenderán los servicios regulares desde las 8 de la mañana. Amables oyentes, sí señor, desde las 8 de la mañana estará la atención directa para la ciudadanía. El centro reúne el mismo espacio de la Unidad Judicial Especializada contra la Violencia a la Mujer o miembros del núcleo familiar, la Fiscalía General del Estado, la Defensoría Pública y la Policía Nacional, fortaleciendo así la atención integral y la coordinación interinstitucional. Amables oyentes, Atención desde las 8 de la mañana hasta las 5 de la tarde. Contará con áreas especializadas de fragancia en violencia que operará las 24 horas del día, los 7 días de la semana. Además, el diseño incorpora acceso a áreas de circulación diferenciadas para evitar el contacto entre la víctima y los presuntos agresores. Esta buena noticia, amables oyentes, para Machala, para la provincia de El Oro. Así que está por bloques la recepción, unidad judicial especializada contra violencia a la mujer o miembros del núcleo familiar e infractores y defensoría pública. Está en la planta alta, bloque 2, todo bien diseñado y estructurado, amables oyentes, 7 de la mañana con 57 minutos, 50 segundos, en los detalles informativos que nosotros podemos entregar y gracias al trabajo importante que se realiza en la provincia de El Oro, ya cuenta con un nuevo centro integral contra la violencia. Ahí está el detalle, le hemos puesto a consideración para que conozca ustedes, amables oyentes. Así es. Más información en Estéreo Noticias, el espacio que ya tienen los machaleños y los orenses. Hacía falta, ¿no? Ya hacía falta, dice Alcides León Rubio. Ahí está los detalles para poder iniciar el trabajo de la atención oportuna a la ciudadanía machaleña y orense, amables oyentes de Estéreo Noticias. Asesinato en el sur de Machala, dice el diario Correo también, el diario de mayor circulación en la provincia de El Oro, lo convierte único. Militares salvaron a hombre que estaba a punto de ser descuartizado, esto es en Guayaquil. Nos llega el boletín informativo a esta hora. Estábamos mencionando sobre los detalles que nos tiene la democracia en la provincia de El Oro y en el Ecuador. ¿Qué pasa cuando hay demasiados candidatos en un cantón? En un cantón hay bastantes candidatos y pocos en relación a los votantes. ¿Esto da confianza? La democracia que tienen los cantones, al tener una cantidad bastante abultada de candidatos para alcalde en una ciudad o en un cantón, donde la participación ciudadana se reduce. Sin embargo, nosotros queremos entregar esta información o este comentario sobre la cantidad no siempre garantiza una calidad. ¿Qué pasaría con un cantón que representa más de 16 candidatos a una alcaldía? La mayoría de la población se siente insatisfecha porque ninguno de estos candidatos reúne una preparación o experiencia, peor aún, la honestidad o la confianza necesaria para poder administrar un cantón donde los habitantes requieren es un verdadero cambio en positivo, no en negativo, ya que últimamente Santa Rosa ha tenido un retroceso. Y la pregunta es que hoy, y muchos ciudadanos se hacen, gobernar un cantón no es de hacerlo de manera improvisada. Hay que hacerlo con un verdadero planificación, una verdadera administración para poder garantizar el buen vivir en todos los cantones del Ecuador, más aún de nuestra linda provincia. Los 14 cantones deben ser bien administrados, pero cero corrupción. Difícil, pero no imposible. 7 de la mañana con 59, 8 de la mañana ya, amables oyentes, hemos pasado un poquitico. Queremos entregarle el agradecimiento a cada uno de nuestros hogares. Hoy el profesor Amaya tuvo un chequeo médico de rutina y nosotros hemos continuado con la programación. Desde Machala FM, desde el programa Estéreo Noticias, le deseamos siempre lo mejor a cada uno de nuestros hogares, pero siempre le deseamos el mejor de los éxitos acompañado del buen comportamiento humano. Amables oyentes, siga cuidando a su familia. Siga cuidando a sus hijos, no le dé el teléfono celular si está muy pequeño, dele más cariño, dele protección, pero sobre todo Vea con quién anda, no lo deje solo. Así diga que su hijo tiene 14, 15 años. Por favor, siga cuidando a sus hijos. Su amigo y señor José Ali Amaya Torres le dice muchas gracias. Dios mediante el día de mañana. A mi querida provincia de Oro, muchas gracias. Muy buenos días.

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Y bueno, ¿cómo estamos disfrutando en esta mañana súper bonita, súper chévere? Buenos días, Machala. Buenos días, El Oro. Y toda la gente que ya está con nosotros en Radio Machala 104.7 FM. Oiga, hoy es martes, el día perfecto para dejar las excusas guardadas y salir a conquistar la semana. Increíble. Dicen que el martes ya no da sueño. ¿Será verdad? Pero por acá veo a un compañerito que está 5 minutos esperando y no me abría. ¿Puede creer eso? Así que bueno, si dicen que los martes ya no da sueño, lo que da es hambre. ¿Será verdad, José Luis? Confirma. Así que si todavía pues no han desayunado, no se preocupen. Aquí les vamos a alimentar el alma con buena música, buen humor y la mejor compañía. Como siempre, soy Ruth Castillo y en los controles está el hombre que convierte cualquier mañana en una verdadera fiesta. Él es José Luis Fernández. ¡Comenzamos!

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1: Y bueno, nosotros continuamos, son 9:39, 9:39, así que mis queridos amigos por acá. Oiga, vamos por acá a saludar, a darles a conocer nuestra línea para que se puedan comunicar con nosotros a través del 0969-7593-46. 0969-7593-46. Esa es la línea para que te comuniques con nosotros. También puedes hacerlo, pues puedes seguirnos escuchando a través de la www.machalafm.com. Síguenos en nuestras redes sociales, nos encuentras como Machala FM. Así que ahí están, ya lo saben, comuníquense, escríbanos desde dónde nos escuchan, desde qué sector están, pues están en la sintonía disfrutando en esta mañana súper bonito. Oiga, y también por acá, pues oiga, usted sabe que los ecuatorianos tenemos unas costumbres que nunca fallan, ¿será verdad? Cuando alguien estornuda otra vez, ¿qué decimos? Salud, o si no dice, llámala. O sea, dice que uno le están poniendo los cachos. ¿Será verdad? ¿Usted cree eso, José Luis? Que cuando uno estornuda es porque le están poniendo los que ya sabe. Soltero, dice. No, pero cuando estaba en sus tiempos. En sus tiempos alegres. O también dice, oye, estornudos están que te nombran por ahí. Están hablando mal de mí. ¿Será verdad eso? ¿Usted qué cree? Así que, y la otra clásica dice, uno se pone a barrer la casa. Oiga, sí le pasa eso, que cuando uno se pone a arreglar la casita, encuentra cosas que uno pensaba, juraba que ya no existían, que ya se habían extraviado, que se habían caído por la calle y todo eso. Y terminas hasta encontrando moneditas. Oiga, a mí sí me ha pasado eso. Yo cuando me pongo a arreglar, saco la... Dice que yo no me pongo a arreglar, que me pongo a rebuscar. Mentira. Cuando yo me pongo a arreglar la casita, encuentro moneditas. Y cuando lavo, no sé si a las amitas de casa les ha pasado, que cuando uno lava, uno siempre, pues, mujer precavida, pues, tiene que revisar los bolsillos del pantalón del esposo para que no vayan monedas, porque luego se daña la lavadora. Entonces uno encuentra billetitos, pero esos nunca... El esposo, eso nunca llega, nunca vuelven a las manos del esposo. No, pues que esa es nuestra recompensa por la lavada. Así que mis queridos amigos, oiga, esas son cositas que a veces nos pasan, pero también que nos ponen súper felices. Por ejemplo, yo cuando voy a lavar meto la mano en el pantalón, en los bolsillos del pantalón de mi esposo, pa, $5, $10. Y él ni se acordaba, imagínense. Imagínense, no, es que él es así, siempre despistado. Así que a poner más mujeres, a poner más cosas. O también cuando el esposo llega mareado y llega con cobradito, pues, y se estaba ya tomando, salió del trabajo y se acaba por ahí tomando y llega borrachito. Entonces uno de una va a meterle manito al bolsillo, a sacarle por ahí un billetito. Y después dice, uy, me he gastado. Sí, te has gastado. ¿Cómo vas a hacer posible eso, que te gastes la plata? Oiga, solo cosas que sabemos las mujeres nomás. Así que, mis queridos amigos, oiga, 9:42, 9:42. Sigamos disfrutando. Esto es Al Son de la Mañana. Yo no sé.

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1: Continuando por acá, son 10 de la mañana con 12 minutos, 10 de la mañana con 12 minutos y llegó el momento de darte a conocer, oiga, nuestras recomendaciones mega increíbles. Así que vamos a dar inicio al espacio publicitario. 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

repórtate a través de nuestra línea, el 0969-75-9346. Nosotros vamos a seguir disfrutando. Esto es Al Son de la Mañana.

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1: Y bueno, oiga, ¿cómo estamos nosotros por acá disfrutando? 10 de la mañana con 43 minutos. 10 de la mañana con 43 minutos. Hoy les propongo un reto. ¿Qué dicen? A ver, si les gustan los retos así. Oiga, para que nuestro día sea aún más bonito, claro que siempre que nos levantemos pongamos musiquita, prendamos la radio, escuchemos a José Luis mezclando. Y también otra cosa muy chévere que pueden hacer es saluden con una sonrisa a cualquier persona que se encuentran de camino a casa, de camino al trabajo. De camino a sus labores, pues saluden con una sonrisa al guardia del edificio donde trabajan o de la oficina donde trabajan. A la primera persona que se encuentren, pues saluden con una gran sonrisa también al vecino, al compañero de trabajo, a la señora de la tienda. No saben cuánto puede cambiarle el día a una persona con un simple buenos días, buenas tardes. Así que el saludo no te cuesta nada. Así que, mis queridos amigos, pues las mejores cadenas son las cadenas de la amabilidad. Así que siempre a saludar con una sonrisa. Puede que esa persona esté de mala, se levantó con el otro pie, como quien dice. Y pues, y así no te devuelva el saludo, pero como siempre suelen decir, el saludo va para Dios. Así que, mis queridos amigos, a hacer pues estos pequeños cambios en nuestras vidas. Así que si no conocemos a la persona, igual saludemos. Si nos responde bien, si no, pues igual allá queda en ellos. Pero tú te llevas con esa satisfacción que le deseaste un buenos días, unas buenas tardes, también un buenas noches. Así que son pequeñas cositas que debemos ir aplicándolas en nuestro día a día. Y también por acá, pues vamos, por acá tenemos saluditos, sí, así es. Tenemos mensajitos de saluditos para todo ese público. Un saludito para Gisela, dice acá Gisela, que está full sintonía. Ella nos está escuchando desde Santa Rosa. También otro saludito por acá para Belén, Yajaira y Jacqueline. Ellas están full sintonía, nos comentan, están laborando, trabajando en el área del banano. ¡Qué chévere! Ahí están las amigas, como siempre, disfrutando de la mejor compañía. Y qué mejor que hacer en nuestros trabajos más llevaderos que disfrutando de buena música. Ahí están los saluditos también por acá para Jimmy. También está full sintonía, él nos está escuchando, nos comenta desde Rosita Nelly. Ahí están los saluditos para toda la familia que está escuchándonos allá en Rosita Nelly. ¡Qué chévere! Así que recordándote nuevamente que también nos puedes escuchar a través de www.machalafm.com. Así que ya lo saben, ahí está nuestra línea. También el 09-69-75-93-46. Línea activa en esta mañana para que solicites tu canción, envíes saluditos desde donde nos escuchas. Así que comparte con nosotros tu día a día. Y nosotros por acá, sin más que decir, nos vamos, pero a seguir disfrutando porque esto es Al Son de la Mañana.

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con 11, 11 de la mañana con 11, así que ponte 11. Oiga, por acá, saluditos para todos quienes están escuchándonos, compartiendo con nosotros, para todos quienes están ahí en los locales comerciales, desde el taxi, desde sus camioncitos viajando hacia Puerto Bolívar, también para todos quienes están escuchándonos ahí desde los buses, desde las empacadoras de banano, también a los que están trabajando en los diferentes talleres, para los amigos del área de la construcción que también están ahí laborando a esta hora, pues también para quienes ya están pues almorzando, porque ya hay muchos que están ya pegándose ese delicioso almuercito. ¿Qué será? ¿Un caldito de bola? ¿Un caldito de gallina? También puede ser una sopita de queso. Así que saluditos para cada uno de ustedes que está ahí compartiendo con nosotros desde muy tempranito. Y también por acá vamos pues con unas recomendaciones increíbles para que usted aproveche en esta mañana súper bonita. 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Fin del espacio publicitario. Nosotros vamos a seguir bailando, a seguir disfrutando. Esto es Al Son de la Mañana.

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1: Por acá hemos llegado a la parte final del programa del día de hoy. Se nos fue volando esta mañana, pues gracias por dejarnos entrar a sus hogares, a sus negocios, a sus oficinas y también por permitirnos estar ahí en tu vehículo junto a ti. Como siempre, pues soy tu amiga Ruth Castillo junto a José Luis Fernández, agradeciéndoles por su compañía. Que Dios los bendiga, que tengan un martes lleno de buenas noticias y recuerden, una sonrisa cuesta menos que un café, pero despierta mucho más corazones. Hasta mañana, mi gente linda, y sigan en sintonía de Radio Machala 104.7.

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0: Oye, tengo que hablar contigo.
1: Dime.
0: Pues estaba pensando que ya no quiero estar contigo. Ya no quiero andar.
1: ¿Por qué?
0: No sé, es que son varias cosas. Cosas de tu personalidad que ya no aguanto. Que la verdad tienes muchos problemas y ya no quieres resolverlos. Cuando lo resuelves, no me gusta la manera en que lo haces.
2: Yo no tengo problemas.
0: Ay, sí los tienes, solo que lo niegas.
2: No, ponle tú que sí tengo problemas. Si dices quererme, pues ayúdame ya no tenerlo.
0: Es que ese es el problema.
2: ¿Qué?
0: Ya no te quiero.
2: Ayer que me dijiste te amo, era mentira. ¿No lo sentías?
0: Perdón.
2: ¿Desde cuándo estás así?
0: Es que no quiero lastimarte.
2: ¿Desde cuándo?
0: Pues es que ya lo había pensado.
2: Entonces me estás diciendo que todo este tiempo que duramos me dijiste mentiras y me decías que me querías sin sentirlo.

0: Bueno.
1: Hola.
0: Ey, ¿qué pasó?
1: Oye, te hablo por... Es que quería decirte que te extraño. ¿Tú no?
0: No se me hace justo decírtelo.
1: ¿Por qué? ¿Y se te hace muy justo lo que me hiciste o qué? Yo sé que me extrañas. Yo sé que quieres estar conmigo. ¿No me vas a decir nada?
0: Sí, ya te dije todo lo que te tenía que decir. Estoy decidida de lo que pasó. Te lo juro que nada va a cambiar.
1: ¿Entonces no te importa lo que tengo que decirte?
0: Sí me importa, pero te lo juro que no va a servir de nada.
1: ¿Qué pasó? ¿Por qué de repente mandaste todo a la fregada?
0: Ya déjame ir, por favor. No quiero que me estés esperando porque nada va a cambiar.
1: Ese es mi problema.
0: Tienes razón.
1: ¿Sabes? Nadie te va a querer como te quiero yo. Nadie.
0: Oye, ya me tengo que ir. Cuídate mucho, ¿ok?
1: Adiós. ¡Ya!

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2: En Machala FM te informamos la hora. Son las 6 de la tarde con 0 minutos. 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